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Dame una agüita ahí.

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0: Eso es todo, señorazo.
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3: Cántale bonito, mi Jesse Uribe.
4: Dios, qué bonita inspiración.

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3: Hola.
4: Mi amor, por favor, perdóname. Dame otra oportunidad. Hablemos.
3: Ahora no. Lo siento. Tu hora ya pasó.

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0: Bueno, yo pongo color a las mañanas de este fin de semana y la bellísima y hermosa Franci le pone ese ronquito y ese buen despecho de la música popular. Un abrazo para todos, bienvenidos, ¿cómo están? Feliz mañana. Ya por acá alistando botones, alistando el aire acondicionado para acompañarlos, andar fresquita por acá. Y listo para acicalarme porque, bueno, vengo de vacaciones, haciendo calentamiento de garganta. Calentando la voz para poderles llevar buena música a esta hora. ¿Cómo están? Qué rico saludarlos en este bonito y espectacular fin de semana. Amaneció lloviendo un poco por algunos sectores de la ciudad, lloviznando que llaman. Pero ya por este ladito nos vamos cogiendo el calorcito de la familia de Radio 1. Un gusto saludarlos. Voy a acompañarlos hasta las 12 del mediodía. Hay 21 de 1 a eso de las 10 de la mañana. La cita con Nanito. Va a estar ahora sí el trío Maravilla. Nano Torres, BJ, DJ. Y por acá Lila, buenos días.
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0: ¿Cuál? Hasta las 12 del mediodía voy a acompañarlos. Mi segundo día por acá, que casi estoy de nueva. Les voy a regalar el número de contacto. Ustedes lo saben, pero algunas personas de pronto no lo tienen por ahí a la mano. Es súper fácil. 324-50-23-983. Si usted no tiene el número de Radio 1, usted no es nadie, usted no existe. Háganle caso por ahí a los oyentes que van conectando con nosotros. Reporte de sintonía de ustedes, desde qué sector a esta hora. O desde qué móvil, desde qué taxi, la placa, mi amor. El SX no sé cuánto. Por aquí estoy con los tractomuleros también, los muleros. Los de transporte pesado, carga pesada, que por acá van rodando por la ciudad. Algunos van saliendo para algún municipio. Feliz viaje, que vuelva prontico. Y algunos van más bien para o hacia el lado, o vienen llegando de la capital, vienen de Bogotá. Vienen de chupar frío, a chupar buena música, a disfrutar de buena música en este fin de semana. A escucharnos a través de los 98.3. Por acá llega la Emanuel. A los amantes de la música plancha, esa música que recordamos, porque recordar es vivir, con Radio 1. Deténla, por favor, mi amor, deténla. Canciones para cantar y para recordar en Radio 1, hace 11 minutos. Feliz fin de semana.

0: estamos con buen vallenatico en esta mañana. Es que estábamos románticos, pero el vallenato también vive por siempre y para siempre. A través de los 98.3 de Omedes, el Cacique y la Junta, recordamos canciones. Es que sábado, los recuerdos de ella. Ah, yo decía ahoritica, ¿no? Recordar es vivir con Radio 1. Feliz mañana, ¿cómo están? ¿Cómo están? ¿Cómo están? ¿Cómo están? Estamos listos para acompañarlos. Voy a acompañarlos hasta las 12 del mediodía. La tarde estará con ustedes BJ DJ. Por acá noticias rapiditas. No, esas no son corticas y rapiditas. Eso es en las mañanas de uno. Pero a esta hora les cuento que tembló otra vez en Colombia. Sí, todos los días. Sismo de magnitud de 3,9 se registró esta mañana o esta madrugada. Mañana 5:50 de la mañana. No es madrugada, es mañana. 5:50 de la mañana con epicentro en medio San Juan. Esto en Chocó. Fue sentido en sectores de Cali, en Palmira. Mira, ve cómo tembla. Y no se reportan víctimas ni daños, que es lo más importante. Ahí les cuento esa rápida para que ustedes, bueno, se levanten también informaditos y con buena música. Alerta por dengue en Colombia. Y es que el país ya supera los 70 mil casos. En serio, 70 mil casos de dengue en el 2026. ¡Úpale! Esto según el reporte más reciente con corte de al 22 de agosto. Las autoridades mantienen el llamado a reforzar, obviamente, la prevención, especialmente en zonas donde circula ese mosquito que transmite el dengue. Pilas, ¿no? Laven la alberca cochina. Bajen los homicidios en Villavicencio. Una noticia muy buena para despertar en esta mañana de sábado. Noticias para la capital del Meta. La policía reporta una reducción del 16% en los homicidios. Esto durante lo ocurrido de este año 2026. Las autoridades también atribuyen parte del resultado a los operativos contra estructuras de sicariato y también estructuras de mucha delincuencia. Noticia buena. Ahí estamos con buena información y por supuesto con buena música.
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0: Sí, señores, y con música popular porque somos la emisora oficial de la música popular y punto final. 7 de la mañana, 20 minutos, mi amor, corre que le coge la noche buena. Y llega el SAT, papá.

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0: A mí me encanta la energía siempre de Juanse Zapata. Ah, esto sonaba rico cuando estaba en la selección jugando este Mundial 2026, ¿sí o qué? Saludos por acá a los oyentes, los madrugadores de uno. Los que se levantan conmigo y me dicen, ay, mi amor, yo también madrugo por Lila. Saludito por acá, saludito por acá, saludito por allá. Elizabecita, buenos días. ¿Qué se cuenta, Dieguito González? Ahí estamos, vea, los vehículos o los el transporte de carga pesada. Por acá me manda una traga, hola, mi hijo. ¿Qué hace el UTZ909, Diego González? Abracito, besito, amor y lengüetazo. Ahí estoy con la bellísima Claudita Fierro, porque los maracos es territorio de uno por siempre y para siempre. Hola, mi amor. ¿Qué hace, Claudia? ¿Qué te cuentas, Claudia? Salude pues, Claudia. Salude pues, salude pues, salude pues. Hola. Reina. Ahora sí, por acá está Claudita, ya, mi amor, ahora sí, ahora sí. Pere, pere, pues, me acicalo. Yo estoy acá como de nueva. Téngame paciencia.
1: Hola, buenos días, Lila. Saludos y bendiciones desde Barrio Maracos. Conectadita desde las 5 de la mañana.
0: Desde las
1: escuchando de buena la musiquita. Subile, subile.
0: Amor, es que yo le pongo color a los días, ¿ah? ¿Eh? Acá llegó Lila Cuellar para ponerle color a las mañanas del fin de semana.
1: Hola, mi Lila. Un desayunito.
0: Haga, haga, pues. Haga huevitos feliz. Ve, a mí un desayuno perfecto para mí. Póngale cuidado, pues, para que usted, Claudia, se prepare y me haga un desayuno bien rico como me gusta a mí. Como me gusta a mí, como me encanta. A mí me gustan los huevos con mazorca a esta hora de la mañana. Una mazorquita bien, bien repolludita. O sea, con buenos granitos y como fritarla. Y luego le pone los huevitos batidos. Me regaló un chocolatico en leche, por favor. En agua no me gusta. Un pancito con mantequilla. Harta mantequilla que se me brote la cara. Me encanta. No, rico, un desayunito así como con huevitos y... ¡Ay, que no falte el arrocito, ¿no? La peguita del día anterior. ¡Uy, qué rico! ¡Sabroso! ¡Ah, la arepa! Hola, Rodolfi. Ay, Rodolfo Moncada me estaba escribiendo por las redes sociales porque además me contactó por ahí. O siempre me escribe por mis personales de TikTok, mis redes sociales. Mi hijo, le me hace mucha falta, mi amor. Acá estoy, lista para ti. Saludarte desde los Llanos Orientales. Rodolfo, que está tan lejos en Chile, pero estamos cerquita desde el corazón. Mi amor, hola.
2: Saludos, pues, Claudia. Radio 1, muy buenos días, Lila, deseándole un feliz y hermoso turno. Qué rico volverla a escuchar un sábado, un fin de semana. Nada, deseándole lo mejor en este nuevo día. Está haciendo un día espectacular, ¿sabes? ¡Oh, qué bendición de Dios! Cómo la extrañaba escucharla los sábados. Nada, deseándole lo mejor. Un saludo a mi hijo y a mis amigos allá en Restrepo, en Villado.
0: Listo, corazón de melocotón, ahí estamos. Saludos, pues, un abrazo. Por acá estoy con Laurita, un abrazo para Laurita. Me dicen por acá, como tú ninguna, gracias, más les vale. 7:31 de la mañana, corre la mañana y ustedes por acá conmigo, conectados a través de los 98.3.
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0: Así no te amará jamás. Amanda Miguel llega con esta buena canción. Vamos a recordar canciones porque recordar es vivir. Y la plancha que no falte este fin de semana en este amanecer de sábado con lluvia. Pero con esta buena voz, recordando canciones con Radio 1 98.3.

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0: Bueno, vallenato, vallenato, vallenato, vallenato romántico como yo. Ay. Ahora las 7 de la mañana, 46 minutos, por acá Lila Lila, poniéndole color a esa mañana porque está lloviznando. Estaba por allá afuera como cotorreando, chismoseando, que llama. Y está lloviznando por acá por el centro de la ciudad. Me pinta este día bastante opaco, ojalá y más tarde haga solecito por esto de los comerciantes. Un gusto para ustedes, acá voy a estar con ustedes ya continuando mis labores. Digamos que mi quinto ciclo, ¿sí? Ya voy para, ya cumplí 5 años acá, ya estoy de happy. Me fui de vacas y estoy por acá de segundo día. Me excusan los errores al aire porque uno se desacostumbra, en serio. Se desacostumbra. Acá estoy con ustedes hasta las 12 del mediodía.
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0: Sí, con algunos anteticos puntuales porque hay cierre en la avenida 40 este sábado, pilas. Atención, no voy a decir que no le avise porque vea, yo estoy acá informando. Este mensaje para los conductores, este sábado 29 de abril, o sea, hoy, mis amores, cierre vial en uno de los tramos de la avenida 40 de Villavicencio. Esto debido a las obras de mejoramiento que adelanta la gobernación del Meta. Se recomienda tomar rutas alternas, ¿sí? Vaya por otro lado. Hay una feria Origen 33 que llega hoy acá a Villavicencio, ¿me suena? Hoy sábado se realiza la feria Origen 33. Es un encuentro de emprendedores locales en el Parque Infantil, acá en Villavicencio. La jornada busca visibilizar y apoyar también los negocios de la ciudad. Y las lluvias siguen afectando a miles de familias en el Meta. Las lluvias siguen generando preocupación en el departamento porque cerca de 2.500 familias en 28 municipios del Meta han resultado afectadas. Si usted está en su casa, tranquilo, mi amor, hay muchas afectaciones por otros lados. Y la gobernación solicitó mucho apoyo del gobierno nacional para atender esta emergencia. Datitos puntuales que van llegando, yo les voy contando a las 7 de la mañana, 47 minutos. Por acá estoy con mis oyentes, la gente del pueblo. Saludar por acá, un abracito para Norberto que nos reporta sintonía a esta hora. La gente también que nos escucha desde, ¿estamos por dónde, mi amor? Dicen por acá, estamos conectaditos desde Pachaquiaro, porque Pachaquiaro es territorio de uno. Vale, un abracito, Valentina. Bueno, pero también está con nosotros Rodrigo, un abrazo. No sé si Nando me sintió por ahí el cambiazo. 7:48 minutos y voy a estar también saludando por acá a Juan Carlos. Un abrazo, Juanca. A la gente que nos escucha a esta hora desde el barrio Porvenir, desde el San Benito, a la gente del 7 de agosto, o los que reportan sintonía este por acá en el centro de la ciudad. Un abracito por acá. Tiene frío, mi amor, yo te abrazo. A la gente que nos escucha desde Porfía, desde La Madrid, llegando por la Comuna 8, a Playa Rica, por ahí por el Morichá, a la gente del Rubí, también por este ladito. Con permiso, mi amor, que voy para La Esperanza. A la gente de Monte Carlo, de Serramonte, por este ladito, por el Salitre. Y nos vamos para el barrio del Triunfo. Ahí estamos llegando con buena música, programación para ustedes en este fin de semana. Canciones para recordar, porque recordar es vivir, con Radio 1, Napoleón. Ella se llamaba Lila. Ella se llamaba Marta. Martica, hola.

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0: ahí está, calibre, calibre 50, calibrándole ahora 8:13 minutos, canción que se llama Te Amo. Te Amo, Te Amo. Buenos días para todos, menos para los que nos han levantado. Arriba, pues, deje la pereza. Arriba, que dormir no pagan las cuentas, mi cielo. Hay que pagar recibos, hay que llegar, hay que pagar el gas. 13 minutos, por acá estoy con ustedes, sigo con ustedes por acá en Firme. A las 10 arrancamos el conteo más importante de la semana, a las 21:01, prepárense, va a estar Nanito dirigiendo como siempre nuestro director Ana Torres, y va a estar BJ DJ, y por supuesto voy a estar yo acá, para darles besitos, para consentirlos. Las 21:01, que os quieran a eso y las 10 de la mañana. Saludos oyentes, 324-50-23-98-3. ¿Quién anda por acá? Ah, me dicen que la Florida presente. Listo, Nelly Moreno, mi reina consentida. ¿Usted qué me cuenta? ¿Qué te cuentas, reina? ¿Aló, Radio 1 con quién?
1: ¡Aló, Radio 1 con quién!
0: ¿Con quién?
2: Dile, Lilita Cuellar, ¿cómo amaneció? ¿Cómo está? Mi amor mío, se me voló y no me había dicho, Dios mío. Dios me la bendiga, señorita, hoy la dura de la radio, 98.3. Hace mucha falta, yo, Lilita Cuellar. Ah, bueno, Dios me la bendiga, Dios me la bendiga. Feliz día, día sábado, día sábado. La saluda, José, José, hasta ahora saliendo a trabajar.
0: Ay, mi amor, bata. Hágale pues para que me haga platica para el almuerzo. Usted me va a mostrar que me va a mantener y vean, es que saliendo a las 8 de la mañana, ya está muy tarde. Que madrugar más, hágame el favor. José, te queremos un montón. Gracias por el reporte de sintonía. ¿Qué sectores a esta hora? ¿Qué placas de taxi, de colectivo, de particular? Se reportan a las 8:15 minutos a través de los 98.3 Radio 1. Y de calibre 50, esta canción que me encanta de Paula Jara se llama Murió el amor. Para cuando uno le dice a esa persona, saben que ya murió el amor. Y hasta hoy he decidido seguirlo intentando. Me lastimaste el corazón. Populares, porque somos la emisora oficial de la música popular. 8:15 minutos, es sábado, fin de semana.

0: sea.
1: Esta canción de Giancarlo, bueno, esta canción es del Binomio de Oro. Eso es qué año, quiero que seas mi estrella del Binomio de Oro. Eso es del 99, pueden creerlo. Fue incluida en el álbum Más Cerca de Ti, me gusta. Ese vallenato inolvidable que recordamos a esta hora. Quiero que seas mi estrella y quiero que seas mi oyente número uno VIP de Radio 1, sí señor. Ay, por acá, ¿quién está? Voy a ir a los oyentes porque tengo mensajitos. Y ustedes mandan, ¿qué dice por acá mi bella Claudia? Hola.
2: La buena esa musiquita.
1: ¿Sí? Está chévere.
2: Solo que Leonera. Está buena esa música.
1: Ahí estamos con Disney Calderón también desde Acacías, hola.
3: Me dio esa voz que faltaba porque se me ha escapado por ahí. Buenos días, ¿cómo está? ¿Cómo amanece? Lilia Cuellar, la monaca. Aquí como siempre, escuchando la mejor emisora del departamento del Meta, okay. ¿Cómo es? Radio 1, la de 1, la número 1.
1: Subirle.
3: Lila Cuella. Acacia 24-7. Está 1-1-1.
1: Ahí está el saludo desde Acacia, la gente de Acacia, la gente del pueblo, la gente del pueblo. Por acá, ¿quién anda?
4: Hola, mi Lilita, con los buenos días. Hola. ¿Cómo me le fue en esas vacaciones, en ese largo descanso? ¿Qué más, mi Lilita? Bienvenida.
1: Adolfo, hola. Volví, mi amor, regresé, resucité. Por acá vine para que, a los que me extrañaban, ¿no? Leonardito, hola.
5: Hola, buenos días, Radio 1, la de 1, subile.
1: ¿Cómo
5: aquí
1: estás?
5: Reportando sintonía desde la Alborada. Y cómo amaneció la mujer más hermosa del planeta y de toda la radio, mi linda Lila Cuella. Espero que hayas amanecido muy bien.
1: Amanecí
5: que
1: bien.
5: Te deseo un buen día, Dios te bendiga y gracias por alegrarnos el día con tu dulce voz. Yo siempre escucho Radio 1, la de 1, subile.
1: Lindo, Leito, gracias. Leonardo Córdoba dice por acá, tu fans número uno, tan bonito, gracias. Amanecí con sueño. O sea, estoy siendo sincera, casi me dio duro levantarme porque estaba lloviznando. Aparte de eso, porque bueno, uno viene de vacaciones mal acostumbrado a levantarse tarde, a bañarse después de las 11 de la mañana. Entonces, bueno, pero aquí estoy.
6: ¡Uy, mamita!
1: Leito Córdoba, por este ladito. Saludos, oyentes, a esta hora, por acá, 324-5023-983, a Radio 1, ¿con quién? ¡Hola!
7: ¡Aló! ¡Radio 1, con quién!
8: Radio 1, la de 1, muy buenos días.
1: Buenos días.
8: Vaya desde aquí, desde el Jordán Reservado, un fuerte abrazo para Lilita. Y felicitaciones, porque... fue a disfrutar sus vacaciones, a descansar. Por aquí, full sintonía. Yo también estuve de vacaciones por ahí en San José del Guaviare, recibiendo una bisnieta.
1: Ok.
8: Estoy feliz, porque la bebita está hermosa, de 2 meses de nacida.
1: Qué linda.
8: Entonces, un fuerte abrazo. Les envío allá a San José.
1: Gracias,
8: y
1: María.
8: Y a su merced, a Lilita.
1: Te quiero.
8: Un fuerte abrazo, que Dios la bendiga, la proteja.
1: Amén,
8: y
1: amén.
8: Que siga así como va animando estos programas que los llenan a uno de mucha emoción, de mucha alegría.
1: Oh.
8: Y subile,
1: te amo. María Luz Otero, un abrazo, mi reina. Para eso me pagan, para animarla, pues. Pero acá por este ladito y desde el quinto piso. Estoy en todo el centro de la ciudad. Frente a la plazuela de los Centauros, aquí al ladito de la panadería Real Dureza. Por acá estoy con Disney Calderón, estoy con la bellísima Laurita. Por acá, ¿quién está? Hola, mi amor.
9: Qué alegría escuchar tu voz. Empecé a laborar, pero no, ya oír tu voz, ya. Mi día es perfecto. Radio 1 con mi Lila, qué alegría escuchar tu voz.
1: Ay, Alfoncito, gracias. Ustedes me motivan mucho para trabajar, ¿saben? Es más, voy a compartir mi sueldo con usted. Alfoncito Rodríguez, voy a compartir el sueldo. Mande pues el Lequi. Hola, por este ladito, saludando oyentes. A la gente. Por acá, Alberto, un abrazo. Por acá está Rodolfito, buenas. Gracias, Marina, ¿todo bien? Bueno, acá les regalo música popular. Somos la emisora oficial de la música popular. ¿Qué tal esta canción, este clásico? De Darío Gómez, el recordadísimo, que su voz permanece viva. Eres todo en mi vida. Canciones para dedicar, canciones populares a las 8:30 minutos.

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0: Bueno, ahí está Jessy Uribe con esa buena canción, Dulce Pecado. ¿Quién no ha tenido un dulce pecado en la vida? O sea, en serio, levante la mano el que nunca la ha embarrado. Todos hemos tenido un dulce pecado que uno dice, ay, Dios mío. Y yo, ¿será que sí? ¿Será que no? Pero pasa. Por acá saluditos, ¿quién anda por este ladito? Por acá con Lila Cuellar y por allá con quién estoy.
1: ¡Aló! ¿Radio 1 con quién?
2: Hola, señorita Lila, muy buenos días. Qué placer volver a escucharla otra vez en Radio 1, la de 1.
0: ¿Cómo estás?
2: Sí, es tan amable, con una cancioncita de Jason Jiménez, hasta la madre. Buenos
0: hasta
2: días.
0: Hasta la madre.
2: Y gracias, bendiciones.
0: Saluditos. Para ti también un abrazo. Ahí estamos llegando por oyentes. Por aquí también me saludan desde... El sonido ambiente desde por allá desde Acacias. La gente retumba. Radio 1 en Acacias, en diferentes sectores de la ciudad. Déjeme saludar por favor a Restrepo. O quienes se reportan sintonía a esta hora desde Granada. Ay, hombre, la gente linda de por allá de Pachaquiaro. Estamos en Puerto López, en Puerto Lleras. San Martín también, la gente bella, la gente hermosa, la gente linda, la gente guapa de San Martín. Amor, yo no soy muy vallenatera como BJ DJ, pero este vallenato me llega al corazón. Farid Ortiz, vallenato de uno, ¿no? Por supuesto, 98.3. Pregúntele a su hija, 9:17 minutos, ¿vallenato en dónde? Acá en Radio 1.

0: Ahí estamos con buen vallenatito de los diablitos. ¿Cómo le pago a mi Dios? ¿Cómo le pago a mi Dios? A 9.35 minutos. Es fin de semana, es sabadito. Y mi cuerpo lo sabe. Oye, empieza en esta hora. Por acá, ¿quién está? Aló, Radio 1, ¿con quién?
1: Aló, Radio 1, ¿con quién?
0: Oiga.
2: Hola, Lila, buenos días. ¿Cómo está?
0: ¿Cómo estás?
2: Lila, regáleme la carta de los Tigres del Norte. Por acá rumbo a Puerto López.
0: Buen viaje, mi amor. Vaya despacio, ¿no? Concentradito. Yo le mando un besito para que le vaya bien. Ahí estoy con oyentes a esta hora. 324-50-23-98-3. ¿Aló?
1: ¡Aló! ¡Radio 1!
3: Muy buenos días. Que Dios los bendiga a ustedes, a todos en la emisora, reportando sintonía desde acá, desde a pie a Risaralda,
0: opa,
3: en Pereira. Si alguien, por favor, nos puede colaborar con plásticos negros. Estamos necesitando...

0: nos puede colaborar son tan amables, les agradecemos mucho. Plásticos, alimentos que nunca sobran. 321-853-9847. Dios los bendiga, muchas gracias por su apoyo y sus oraciones a todos ustedes.
1: Bueno, ahí está un amigo que lamentablemente, como ustedes lo saben, después del terremoto del 10 de agosto, pues se reporta desde lejos, desde donde muchas cosas perdieron, pero aquí estamos. Y bueno, él dejó el número, ustedes verán, chévere poder ayudar y poder colaborarle al hombre que nos escucha pues desde lejitos, pero ahí está conectado con Radio 1 Villavicencio. Mi amigo, no tengo el número, el nombre suyo, no me aparece por acá, pero sí me dejó el número y es el 321, para los que de pronto quieran, no sé, alguna ayuda para el hombre, pues hacerlo de corazón, 321-853-9847. Y es que mientras nosotros estamos acá, digamos, en la buena, hay muchos en la mala, y ustedes lo saben, varias ciudades que quedaron afectadas, la gente del Chocó, la gente de Pereira, bueno, Manizales, muchas ciudades que quedaron afectadas por todo lo del terremoto del pasado y lamentable 10 de agosto, pues hay que ayudar, hay que meterse la manito al drill, hay muchos puntos de acopio donde la gente va llevando ayudas, pero pues él tomó el trabajo de comunicarse con nosotros a través del WhatsApp de Radio 1 y yo los invito para que se contacten con él, si pueden ayudarle con algo a este número de contacto que nos dejó por este lado, el 321-853-9847. Y bueno, hombre, que todo, yo sé que queda el mal recuerdo, pero que sea Dios restaurando a todas esas familias, todas las pérdidas también que hubo, y que puedan sobrellevar esto que viene para ustedes también, que es volverse a levantar, ¿no? Bien, 9:38 minutos en Radio 1, saludo por acá a mis comerciantes informales, a la gente que está por ahí con achacita, con los cigarrillos, chicles. A los que andan por ahí también rondando por alguna parte de la ciudad, van en carro particular, en taxi, bueno, buen viaje para ustedes, que les rinda el camino, van despacio, que su jefe no les dice nada. Ya nos vamos a contarles a ustedes las canciones más importantes de la semana, porque llega el conteo a las 10 en punto, bajo la dirección de Nano Torres, que ya seguramente estará con nosotros en contados minuticos. Él viene con desayuno, viene con lechona, obvio se va a demorar un poquito, pero acá va llegando nuestro director. PJ DJ también va a estar con nosotros a eso de las 10, vamos a estar los tres acá. Los tres en los 98.3 y eso sin estrés, ¿no? A contarles canciones de manera regresiva de la 21 hasta la número 1 más importantes de la semana. Y ahí va con ustedes caminándole a la mañana desde las 6 de la mañana, llevándoles muy buena música, puro bla, bla, bla. Lila sí habla carreta, me dicen por acá. Y lo dice Norman Chaparro, puro bla, bla, bla. 9 de la mañana, 39 minutos, y cuando me pregunta Lila, ¿qué escuchó mucho? Ay, mi amor, yo lo digo con certeza. 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
1: Señores, la hora 9:51.
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1: Sí, señores, es una cita puntualita de todos los sábados. Por acá me les metí al rancho porque como yo estaba por allá de vacaciones, acá los doctores haciendo fiesta. Eso sí, mejor dicho. Pero ya estamos listos, yo los acompaño desde muy temprano. Yo los levanté, yo les quité la lagañita y todo, vea. Y ahora tenemos otro espacio que se arranca a las 10 de la mañana, va hasta las 12 del mediodía. Y se llama el conteo más importante, las 21 de 1. Y hoy, si no estoy mal, voy a ver si no me equivoco, BJ DJ, porque ya BJ anda por acá, se va así calando ya. ¿Las tienes allá a la mano? ¿Las tienes?
2: ¿El conteo?
1: Sí.
2: No, Lila. Ah,
1: lo cogí con el...
2: 177.
1: Sí, eso yo veo.
2: Si no es el 177, entonces...
1: el 177, sí. Ganaste, pollo. Jota, buenos días.
2: ¿Usted recuerda que alguna vez dijimos que íbamos a jugar ese numerito todos los sábados? Para sí. Que algún día cayera.
1: A ver si algún día caía.
2: Llevamos 177 veces que no lo jugamos, entonces... Lila, buenos días para usted y buenos días para todos los oyentes de Radio 1 en este fin de semana, sábado, el último sábado de agosto, y es un sábado más de conteo. Le digo una cosa, yo creo que usted no se ha dado cuenta.
1: ¿Qué pasó?
2: Pero si usted voltea a mirar a sus... ¿eso serían las 7 o las 8? ¿Sí sabe cómo funciona el reloj?
1: Sí.
2: Cuando tú miras de frente son las 12.
1: Ajá.
2: Cuando te piden que mires hacia atrás son las 6.
1: Ok.
2: Entonces mira a tus 7 o a tus 8.
1: Ay, ahora sí, no me...
2: ¡Mire para allá! Está lloviendo, Lila. Estaba oscuro ahorita que fui a comprar un cafecillo. Y mire, ya está lloviendo, Lila. Severo aguacero el que va a caer hoy en Villavicencio.
1: Bueno, severo aguacero, pero mi amor, acá estamos los calienticos, los que les damos cariño, así, a través de esta onda radial, a través
2: Gerciana.
1: De este... No, claro que sí. 98.3 llega a los hogares de Villavicencio, el departamento Ilmeta, llega ahí a su carro, a su pichirulo, a su severa nave. Ahí estamos con ustedes en el local, tienda, en el comercio. Llevándoles buena música toda la mañana. Yo por estos lados, ¿qué hizo? O sea, ¿ya desayunó, papi?
2: Sí, señora. Ah, bueno. Le metí a los gelitos con leche muy tempranito.
1: El desayuno de todo soltero.
2: Sí, pero digo una cosa, se me acabó la leche colanta. Y le metí otra leche.
1: Uy, papi, prepárese para la diarrea.
2: No es lo mismo. No. La verdad, se lo juro por Dios, no es
1: lo mismo.
2: Porque
1: uno toma leche y le agarra dolor de estómago a veces.
2: No, pero es que esa marca de leche, la verdad, fue la que vendían en la tienda.
1: Ah, ok.
2: Pero hace falta la lechecita colanta para que pegue bien con los quelos.
1: Mi cielo, despegamos ya. Ya vamos a reintegrar a nuestro director Ano Torres, que ya viene muy mojadito, pero acá lo vamos a secar. Mientras lo secamos, les damos la bienvenida al conteo más importante de la semana, que se llaman, BJ.
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0: Sigue lloviendo por la ciudad, mi amor. Acá en el centro está lloviznando, está lloviendo. Si usted viene para acá, papi, saque de sombrilla.
1: ¿Para qué viene el centro si está lloviendo?
0: ¿Hace cuenta que no usa sombrilla?
1: Uy, Lila, la verdad yo sí cargo mi sombrillita en el carro y la uso solo con mi hija.
0: A lo bien.
1: Yo soy de los que me mojo.
0: Por la niña.
1: Yo me mojo, yo no tengo
0: problema.
1: Yo me
0: mojo también resto, sobre todo los fines de semana.
1: Sí, por lo que como... en la noche, en la madrugada. Es que no, llueve mucho los sábados en la madrugada, ¿no?
0: Siempre me llueve los sábados, sí. Y siempre madrugo yo.
1: Es una llovera. Después de salir del 7 sí. Llueve más feo.
0: No, eso de las 6 de la mañana no es aguacero. La pegó en la lavada hace uno de esos de las 7:30.
1: Uy, yo no me mojo hace rato.
0: No, yo sí le tengo, mire que yo me enfermé la vez pasada, que sube paila, porque yo tengo, de verdad, 40 años sin dengue y sin COVID.
1: No, usted todavía no tiene 40, ¿no?
0: 39.
1: Hable, no hable lo que no es.
0: Pero le juro que sí, ey, yo me enfermé feo esta 20, vez.
1: Te digo una cosa, este año es el año importante para... Bueno, a mí no me celebraron el cumpleaños, yo cumplí hace 8 días.
0: ¿Acá no? ¿Acá?
1: No.
0: Uy, qué bebé.
1: Raro, ¿no?
0: Uy, sí, no, mi puta.
1: Pero nuestro jefe cumple el 3 de octubre.
0: Sí, sí, sí.
1: Y cumple una cifra importante para celebrar. Y usted también, Lila.
0: Sí, a mí tampoco me celebran mucho, ¿sabes por qué? Es por mi fecha.
1: Es que usted cómo o van sea, a hacer un 25.
0: 25 de diciembre. La verdad, jodido. O sea, chimba porque es una fecha rara. Pero sí lo lamento mucho porque la gente está muy enguayabada. Total. La gente me manda a comer caca. Uno, tío, venga, vaya y coma. O sea, en serio.
1: Usted no lo invitan a almorzar ese día. Usted come recalentado de la cena de Navidad, ¿cierto?
0: Exactamente. Pero ¿sabe qué sí me dejó pensando usted, pana?
1: ¿Qué cosa?
0: Yo, la verdad que usted es mi compañero.
1: A ver.
0: Que no le celebraron el cumpleaños.
1: No, eso no pasa nada. Igual no quería que me lo celebraran. Son 31 años.
0: ¿Qué se siente que uno se despierte con un año más de vida y nadie le diga nada?
1: No, y los oyentes sí estuvieron reactivos. Sí. Pero el bono que me regaló la empresa así no me alcanzó para pagar el parqueadero.
0: Me contaron que Nano es que le dio un bono.
1: Una torta de Veracruz. No. Pero entonces no sé si la mandó Mao Capachos o la compró Nano. No, mentiras, no.
0: No, acá jodiendo, pero en serio, uno a veces cumpleaños y la gente pasa desapercibido, pero por lo mismo, porque hay fechas muy difíciles.
1: Es que yo no me quejo por mi cumpleaños. Yo digo es que sus cumpleaños sí son importantes este año y yo me voy a encargar, yo. De celebrar
0: 40 años.
1: Porque uy, es que son 40.
0: 40 son 40.
1: Y los del jefe también son importantes.
0: Pero sabe que me siento contenta. Yo no sé por qué las mujeres, y además les mando un mensaje con todo mi respeto y con todo mi cariño y con todo mi amor a las mujeres, que les pesan los años, ¿no? Yo, mire, que siento una satisfacción. A mí me encanta que pregunten mi edad, porque cuando usted ha cumplido ciertos años y ha logrado, no riqueza porque no la tengo, pero usted ha logrado ciertos propósitos en su interior, okay, como persona. Uy, pana, rico. Tengo 40. Ah, que planeé un hijo, tengo un chinito. Que planeé estudiar y trabajar para hacer radio, lo estoy haciendo. Y pude trabajar en esto que mucha gente pierde la oportunidad.
1: No
0: se le da la oportunidad.
1: Mire, Lila, yo siempre he tenido la discusión también. Las mujeres, ¿por qué les cuesta tanto decir su edad?
0: No sé. Yo siento que sí. Es como falta de autoestima.
1: Pero si la mujer sí está conservada, pues normal que diga su edad. Porque, pues...
0: Y esa experiencia, sabiduría.
1: Por lo menos usted no parece de 40.
0: ¿Parezco de 48?
1: No.
0: Ojo,
1: no,
0: porque
1: no. No le voy a mamar bien. Gallo. Ah, bueno. Hoy no.
0: El sábado a la madrugada.
1: pero sí, o sea, ya está saliendo el viejo del baño, ¿eh? Y quedó en la cámara. Pero hay gente que sí, hay mujeres que no les gusta dar su edad. En cambio, usted dice 40 y usted dice, no, usted no parece de 40. Parece mucho más joven.
0: Sí, eso me dice mi hijo dice, mamá, tú eres una mamá joven, te ves diferente a otras mamás, pero porque yo sí soy como, no sé.
1: Además que
0: como,
1: tu estatura te ayuda.
0: Me ayuda la estatura, o sea, 1.55, 56.
1: Sí. Metro y medio.
0: Mejor dicho, 6. Aquí hablando de edades, hablando de que se cumplen años, pero también hablando de lo más importante que son las canciones que van sonando toda la semana, esas que ustedes programan también a través del WhatsApp 324-50-2398-3. Venga, yo me voy un rollis, papi. ¿Sabes qué es un rolling? Sí.
1: Es una vuelta.
0: Un business, una vuelta por el WhatsApp de Radio 1, porque carrera, a mí me importan los oyentes de Radio 1.
2: Siendo las 9:39 hoy sábado de la mañana, Lina Constanza Cuellar de Los Ángeles. Un gusto saludarla después de varios días. Un gusto realmente. Se estaba requiriendo. Siempre quienes laboran bien, se les tiene en cuenta ese éxito y ese gran trabajo. Claro que la señorita Diana Malú García...
1: Malú.
2: Excelente también en el programa El Entretenimiento Musical. ¿Por qué Malú? Ya Nano BJ y Don César lo saben. Tiene una referencia en su acústica, en su voz, en su acentuación muy similar y muy parecida a Malú. La de Noticias Caracol, María Lucía Fernández. Entonces quedó bautizada como Malú. Lila, no sé si tenga o ya tenía conocimiento. Le dejo esa nota periodística y musical.
3: Diana Malú García. ¿Y cuándo sonríe? Es la misma, casi la misma sonrisa de Malú, la de Noticias Caracol Televisión. Leo la nota, pero excelente por su regreso. No la había escuchado esos días porque me encontraba distante, pero me alegra. Buen día, Radio 1, la de 1 con Benedetti.
0: Liz, bueno, ¿no? Tommy Benedetti, un abrazo para usted.
1: ¿Sí por acá, buenos días?
0: No, no sabía.
1: Que le decían Malú a Diana.
0: No, no tenía idea. Es que además no los escuché el en canal, vacaciones.
1: Le digo una cosa: el canal del Molusco, el cual usted es muy cercana, se nos llegó aquí a Radio 1, porque hay otro que le dicen es que Jorge Alfredo Vargas acá en Radio 1.
0: Oiga, saludo por acá, buenos días familia, Radio 1, la de 1, mil bendiciones aquí pegadísimos a las 21 de 1, mensaje que nos manda Adán Pulido, saluditos mi amor, por este ladillo, nos saludan también desde un 33, ese número corresponde a quién, oiga, eso está más lento, Alfonso Rodríguez también conectado con las 21, desde muy temprano estuvo conmigo, y Silverio, regálame un pitico ahí, por favor. Hola, Silve.
4: Buenos días, Radio 1. ¿Quién iba a alcanzar el bono a BJ si se fue para Malibú?
0: ¿Se fue para dónde? Oiga, Nanito, hola, bienvenido, ¿cómo estás?
5: Nanotón, hola,
0: Res88.
5: Hola, ¿cómo estás?
0: ¿Qué hace,
5: resucité,
0: pues?
5: Resucité, no sé, esa virosis, ¿quién la trajo? Pero...
0: Ay, ábranse que yo acabé llegando.
1: Estábamos bien hasta el jueves.
0: Estábamos bien hasta que llegué, sí. Yo.
5: Yo estoy... Acabo de llegar Lila y...
0: Estoy saludable, no joda, cero gripa.
5: Y yo no, que no me enfermo.
0: Es que usted tomó chocolate ayer.
5: Enfermo,
1: a tener gripa.
0: ¿Tomó chocolate ayer?
5: No. Ayer no.
0: ¿No?
5: No sé. Me comí un chorizo.
0: Debió ser eso. Jue, puerca.
5: Debió ser eso. Bueno, muchachos, ya arrancamos de arriba para abajo.
0: Sí.
5: Es decir, sonó la 20, la 21, la 20 y la 19.
0: Correcto,
5: ¿no?
0: Señor.
5: Vamos a tener ahora recomendados aquí en las 21 de 1, que es el show de los sábados. En Radio 1 98.3. Muy amables a todos los oyentes que están conectados también los sábados con nosotros, que se dignan a enviar sus notas de voz, a saludarnos, a omitir opiniones, conceptos, eso me gusta, que también opinen sobre la música y todos los artistas que estamos moviendo aquí en 98.3. Hablando de artistas, más adelante les tengo dos lanzamientos espectaculares con dos cantantes nuestros, de aquí de patio.
1: De acá de la casilla.
5: De la casa, sí señor, que estén atentos ahí. Adán y Nati, estén atentos. Que ahora vamos con recomendado aquí en la 21 de 1 de Radio 1.
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0: 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Sonando a las 21 de 1 de Radio 1 98.3, voy a reseñarles las casillas. A ver, esto es donde me emociona. Ah, bueno, ya. Voy a reseñar las casillas 18, 17 y 16, ¿correcto? Claro,
1: si quieres, reseñamos desde la 21 porque se nos olvidó decir.
0: Ah, ustedes no reseñaron la 20 y la 19. Ok,
2: no.
0: Listo, acá.
2: Nosotros no lo hicimos. Sí, no, no lo hicimos.
1: Lo íbamos a hacer y Nano llegó y empezó a hablarnos de su dolor de
2: estómago. Todo por culpa de Nano. Bueno, yo me voy con la 21.
1: Porque usted dijo que llegó maluco.
0: Pero eso no lo
2: que el chorizo, que el chorizo.
1: Usted dijo que el chorizo. Sí,
2: ahí, usted las, ahí las cagó, fue usted.
0: No exterioricen eso al aire, que la gente pensará que en realidad...
1: que aquí todos estamos malos.
2: Todos diarreicos acá. No, no, la 21, bueno, me voy con la 21, yo arranco, porque estoy recién llegada, entonces de primeras. Esa canción que hace Josie Queen con Jorge Medina y Jorgito Celedón, en la posición número 21, se llama Naturalita, como soy yo, así, vea. Naturalita.
1: Voy con la 20, el meromero de Jimmy Gutiérrez, canción que ya va cumpliendo su ciclo, ¿no?
0: Sí, señor.
1: El meromero.
0: Sí, señor. En la 19 aparece Anderson, un cantautor joven, él, buen pelado, buen cantante, muchacho de Ecuador, sí, ¿no? Anderson Raura, le llama. Y Jesse Uribe, que le hace la segunda en esta canción, Es mi culpa.
2: Canción que hace en la posición número 18, Dani Murcia, y esta canción es la típica, Error de tu vida. Todos cometemos errores. Okay. Error en tu vida.
1: Nano, le regalo la que sigue, que es suya.
0: Esa es una bacanería de canción, esta bachata. Se sollaron este par de manes, Turizo y Xavi, con En Privado, casilla 17.
2: Regálame salsa, papi.
1: Y merengue, Lila.
2: Ay, merengue. No, yo estoy...
1: Está cagada.
2: Estoy cagada.
1: Se llama nuestra canción y la hace Elvis Crespo.
2: Elvis Crespo. Elvis es feo, pero a mí me encanta. Él le pasa lo de Marc Anthony. O sea, es un man relativamente... ¿Usted dónde lo, por dónde lo volteé? El
0: no,
2: man
0: no
2: es feo.
0: Encuentra curva.
2: O sea, sea sincero, y usted es un caballero y usted dice, ese man es pinta, Enrique Iglesias o Ricky Martin.
0: O sea,
2: está...
0: ese man no es pinta,
2: pero este man Elvis Crespo es feo, pero
1: es
2: a mí me encanta.
1: No, de día es pinta y de noche
0: espanta.
2: Además,
0: espanta.
2: El cabello largo le luce mucho a él. Uy, ese tipo me encanta.
1: Yo quisiera que hiciéramos la coreografía de la canción de...
2: Eso hace como 4 años.
1: Sí, nos paga por eso.
0: Bueno, antes de irnos con el recomendado, el primer recomendado de la mañana en la 21 de 1, hay oyentes conectados a esta
2: pero
0: hora.
2: Claro que sí, hay oyentes. Un saludito por aquí para Juanito, el bonito. Y por acá está quién, hola.
3: Hola, Radio 1, la de uno, muy buenos días. Ay, Lilita, qué alegría volverla a escuchar, mi princesa hermosa. Estaba por preguntar qué se había hecho porque no había escuchado que se había ido de vacaciones.
2: Ay, Dios mío.
3: Me alegro mucho. Me hizo falta.
2: Ay, me muero.
3: La extrañaba.
2: Te amo.
3: Bueno, me alegro que ya haya vuelto. Yo, mi Lila querida.
2: No, mejor dicho, o sea, perdóneme, Nano, pero es que se
0: sí,
2: me...
0: Sí, apagaron, o sea, la emisora durante sus vacaciones.
2: María, tan linda. A Zenit. Ay, estuve de pronto viajando, Nano, no sé, así. Te amo, reina, gracias. Por acá me dicen, claro que sí, estaremos aquí atentos, Nano, pegadísimos, mil bendiciones. Buenos días, familia de Radio 1, aquí pegados, pero ¿quién es? Por acá, Adán Pulido, conectado contigo. Martín Zamudio, por aquí aparece nuestro oyente VIP, el más oyente de los oyentes, hola.
4: Buenos días, aquí en descansito de Pipi Flaca, aprovechando el clima tan espectacular, descansando los trancones, pero en sintonía siempre de Radio 1, la de 1, con la Cuellar, lo más lindo de la radio, y Nano Torres, de la voz gruesa, y BJ, el hombre de la pausa, de la tranquilidad. ¡Au, au, au! ¡Buen día!
2: Ah, pues, lo que usted sigue, lo que usted, lo que la gente, ¿sí ve? Hombre de la pausa, la tranquilidad.
1: Me quedó sonando.
2: Sí, sí, sí, yo también. ¿Ana no qué le dijo?
0: Que lo más bello de la radio, ¿no?
1: Sí, es que, es que lo más bello de la radio. Nano. Ah, pues,
2: me dijo a mí que era lo más bello de la radio.
1: No, pongan otra vez y era que dice lo más bello de la radio.
4: Buenos días. Aquí en descansito de Pipi Flaca, aprovechando el clima tan espectacular, descansando los trancones, pero en sintonía siempre de Radio 1, la de 1, con Lila Cuellar, lo más lindo de la radio, y Nano Torres, de la voz gruesa.
2: El de la voz gruesa.
0: Lo más lindo de la radio,
4: el hombre de la pausa, de la tranquilidad. Au, au, au. Buen día.
2: Dijo que el hombre que la tiene gruesa. El hombre de la voz gruesa, creo que dijo, ¿sí?
1: Porque hizo como un lobo, como un perro llorón.
2: Yo no sé. Listo, Martincito, por acá Sandrita desde la Madrid. Buenos días, mi Lila. ¿Cómo le fue en sus vacaciones? Bien rico, descansé. Me alegra mucho escucharla de nuevo. Dios la bendiga. Y de parte de Sandra desde la Madrid, un abrazo, Sandrita. Te queremos mucho. Buenos días, reporte de sintonía a esta hora. Con la número uno, la mejor, ella se llama Nati Lozano, la doncella del rancho.
0: Canta, canta como Los Ángeles, Nati.
2: Oiga, mil bendiciones.
0: Ahora,
2: dice por acá.
0: Vamos con ella. Con
2: Nati Lozano, qué linda. Eso, Nati, un abrazo. Por acá, Libardo Correa, desde el WDS-036, que nos dice por acá, mi vida, con Radio 1 y con las 21.
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6: Es que escucho mucho Radio 1, León, soy de Sobrín. Buen día, mi vida querida, bendiciones. Buen día, Nano Torres. Buen día, Beuta Escobar, y buen día, César.
1: Listo.
6: Muy buena la sintonía, ahí vamos, Cuba P55, bueno, hablamos, chao, chao.
2: Ahí estamos.
1: Las notas de voz de Semar me fascinan.
2: Ah, me gusta porque son concretas, parecisa, claras, chao, como noticias. ¿Qué, dónde, cuándo y por
0: son
2: qué?
0: Son sonoras. Son...
1: No, pero son con el código también, 55, chao, chao, ¿ah? Speed, chao.
2: Cero accidente está.
0: El viejo Libardo, siempre hay el hombre en primera línea.
1: ¿Cómo?
0: En primera línea.
2: Les
0: pero en primera línea de la buena, ¿no?
1: Ah, bueno.

0: ¿Qué nos recomienda Nano Torres? ¿Una recomendación hoy?
1: Yo les recomiendo esta canción que va a continuación. Oigan, esa mujer espectacular, una producción del carajo que se ha hecho Nati Lozano. Ella fue participante de el reality Yo Me Llamo.
2: Ah, Yo Me Llamo, sí.
1: También estuvo
0: en Yo Me Llamo.
1: haciendo la imitación de Paola Jara. Y le fue muy bien. Es que ella no quiso continuar porque tenía otros compromisos, pero le fue muy bien y lo hace muy bien. Canta excelente Nati Lozano, que es pereirana, pero ya con cédula llanera. Ya es hija adoptiva de Villavo. Entonces, y es una de las voces que engalana el nuevo himno de Llaneros Fútbol Club.
0: Oígame, embajadora. ¿En serio?
1: Embajadora, sí. Junto a Adán Pulido, son embajadores de Llaneros con la nueva producción que se fajaron. Pero esto es una canción diferente, esto es regional, lo que ha hecho ella, que quiere trabajar, quieren que ustedes la escuchen cantando otra onda para que la apoyen. Y lógico que aquí en Radio 1 también la apoyamos a Nati Lozano, la doncella, ¿se hace llamar?
2: La doncella, sí. De...
0: La doncella, ya les voy a recordar cómo es.
2: La doncella...
1: La doncella del rancho. Haciendo música de rancho, música regional. Y esto se llama A Pulso. Eso es lo que todos logramos en la vida, A Pulso. Recomendado en las 21 de 1, Nati.

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2: Completamos la primera hora de recorrido, donde presentamos prácticamente la mitad del conteo y les vamos a decir cuáles fueron las canciones que sonaron. Desde la 15, la número 15, aparece mi tío. Mi tío se emborrachaba, decía que el trago era nutritivo y tal, y bueno, ahí se murió, pero murió en su ley mi tío. Dice John Alex Castaño, casilla número 15.
3: En la posición número 14 aparece Edwin Luna, directamente desde México, con Tiempos Felices.
1: En la posición número 1 más 3. En la posición número 13 aparece Salud por los Despechados, de Felipe García. Esta canción también a la gente le gusta muchísimo, la hace fuerte y me gusta. Es de lo más reciente de Felipe García, Salud por los Despechados. Así que yo también brindo por acá para los que están despechados y llorando por otro, por un viejo amor.
2: Así pobrecitos. Es. Y también presentamos a Pulso, que es la canción recomendada en esta primera hora, en la voz de Nati Lozano.
1: La doncella del rancho. Me gusta.
2: Nos está oyendo, un abracito para ella.
1: Saludos también para
2: Dios les bendiga.
1: ¿Sabes también quién nos lleva en el carro? Juan Paz.
3: ¿Quién es Juan Paz?
1: Un abrazo para él, que por ahí va en sintonía con Juan nosotros.
3: Paz. Es el manager.
1: Mi manager. No mentiras, un amigo especial. Juan Paz.
3: O sea, cada uno que salude a alguien, de eso se
1: cada
3: trata.
1: Cada uno sí.
3: Lila empezó con Juan Paz.
1: Juan Paz.
3: Yo quiero saludar a esta hora de la mañana a mi mamita que está en Cali.
1: A
3: y
1: tu
3: nos
1: mamá.
3: Está escuchando, sí. A mi mamita. Pues estamos Nanito, saludando a gente cercana.
1: Ay, sí,
3: ¿no?
1: Saludemos gente cercana. Yo a Juan Paz, que es muy lindo. ¿Y tú a quién saludas, Nano?
2: Paz.
1: Y me cogí tasta. Venga. Nano, a saludar a alguien.
2: No. Alguien quiere saludar,
1: que
2: no me está
1: que
2: oyendo.
1: Tú quieres, no importa, pero que...
2: Pero me está oyendo mucha gente, mire, yo saludo a todos.
3: Que salude, sí, que se bote a la piscina.
2: ¿Alguien? No, están oyendo,
3: no importa,
2: están en la calle,
3: no importa,
2: Nano,
3: no importa. Que le digan que usted pero la saludó al aire.
1: Le van a decir, parce, la saludó el man.
3: ¿A quién y por qué?
1: Eso, salude a alguien y por qué. Porque es especial.
2: No, pero lo tengo que dar detrás.
1: No, porque estás tímido ahora, has cambiado.
2: No, eras más aventado.
1: Sí, era más aventado antes. Me lo tienen ahí como pila.
3: Nano está como alejado.
1: Me lo tienen controlado.
3: Nano está como alejado.
1: Me lo tiene dominada esa mujer.
2: Un saludo para Lijita.
1: ¿Para
2: ya
1: qué?
2: Ya sabe, Alija, Alejandra.
1: Listo.
3: Las caras
1: de
3: bebé.
2: Para ese amor bonito.
1: Uy. O sea, saludo a su mamá porque la quiere. Yo saludo a Juan Paz porque me gusta.
3: ¿Te gusta qué?
2: Sí, sí. Ella también, es amor bonito.
1: ¿Es amor bonito?
3: ¿Ah, sí?
2: Sí.
3: Vea, pues, no sabía eso.
1: Bueno, pues, sépalo.
3: Me acabo de enterar. ¿No era Juan Mecánico?
1: Ay, ahora sí. Oiga, estoy acá con Libardo Correa, pero también tengo oyentes que van conectando con nosotros. Aquí está el número, 324-50-23-983. Y yo les digo...
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5: Radio 1, la de 1. Muy buenos días. Feliz día para todo el grupo de locutores de Radio 1, Dios los bendiga. Reportando aquí sintonía desde La Nora. Está lloviendo La Nora, lo escuchamos. La Nora es territorio Radio 1. Felicidades por el programa tan hermoso. Reporta desde La Nora, Carlos García.
1: Listo, Carlitos, gracias. Ahí dejamos habilitada el WhatsApp para que sigan saludando, sigan reportando sintonía y seguimos, Nano, contándoles las canciones más importantes de la semana, el conteo de las 21 de 1 de manera regresiva, de la 21 hasta la número 1, algo más. Jefecito.
2: No. No, que estaba leyendo por aquí lo que está haciendo este gobierno. Y uno dice, no joda, pero yo ameritaba más tener un esquema de seguridad que esta gente.
3: ¿Cómo así?
2: La verdad. ¿Cómo es que termina el gobierno anterior y siguen los aliados de Petro con esquema de seguridad pagado por nosotros?
1: ¿Pero cómo?
2: La tal Juliana Guerrero, la tal Gabriela Muñoz y el tal Beto Coral. Es que con esquema de seguridad.
3: ¿Pero por amenazas o qué?
2: 40 millones mensuales cada esquema.
1: O sea, siguen de ¿se dice Gorreros?
2: ¿Y de dónde sale el billete?
1: Pues de nosotros.
2: ¿Y quiénes son esos personajes? Nadie. No ganaba nadie y es que con esquema de seguridad.
1: Hágame
2: y seguían con esquema
1: hágame
2: de seguridad.
1: Hágame el favor.
2: Hasta ayer tenían esquema de seguridad.
3: Ah, bueno, pero ya se los quitaron.
2: Y la orden del presidente Abelardo de la Esperilla es que fuera.
1: De mi presidente.
2: Dio la orden de retirar todo el esquema de seguridad de la UNP.
1: Fuera.
2: Que le había entregado Petro a esta gente.
3: La verdad,
1: la canción. ¿Qué?
3: La verdad, 40 millones caro. Yo pensé que costaban los mismos 14 millones que pagaron en seguridad para acompañar al ministro a Santa Marta.
1: ¿Ya podemos hablar de política el lunes?
3: Sánchez. El lunes, sí.
1: Porque no le dio guayo y allá se alborota don Petrisky.
2: Yo simplemente dejo el facto ahí.
1: Opa.
2: Sí, sí, dejo la verdad.
1: ¿Cómo se llama?
2: La verdad pura, la dejo ahí.
1: ¿Cómo se llama esa vaina que hacen?
2: Y ustedes.
3: Estamos farmeando.
2: Ustedes verán si...
1: Farmeando.
2: Si se incomoda.
1: Farmea, ¿no? Papi.
2: Listo, ya volvemos con más. Ya volvemos con la segunda hora porque vamos a compromisos aquí en las 21 de 1.

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0: Ay, Dios mío.
1: Ok, ya arrancamos para la segunda hora de recorrido con las canciones más importantes de la semana en las 21 de 1, 11, 13 minutos. Sonó la casilla número 12, Mi Problema, con Calibre 50.
0: ¿Usted que es el romántico o no? ¿Usted le gusta el vallenato? Me contaron, no
2: sé. Sí, obviamente.
0: Qué tan cierto sea.
2: El vallenato de uno también suena en Radio 1 11. Y por eso en la posición número 11 aparecen mis amigos de Los Diablitos con Un Amor Tan Lindo.
0: Y yo sé que mucha gente al otro lado del parlante tiene depre. Tiene depre porque lo engañaron, porque le hicieron una jugarreta. Y eso lo hace Johnny Rivera, es canción popular y se llama La Depre, en posición número 10.
1: Oiga, bonito el gesto de Johnny Rivera. A propósito, vale la pena destacar lo que hace un artista en Colombia como Johnny Rivera, que es tan integral, tan humano. Primero brindó su finca, ¿no?
2: Sí.
1: En un sector cerca a Pereira que se llama Arabia. Brindó su finca para que llegaran allá y tuvieran hospedaje y comida los ancianitos. Muchos ancianitos que quedaron sin casa, quedaron sin
2: de un ancianato, un ancianato que quedó destruido.
0: Uy, qué detalle.
1: Y ahora, ahí mismo consiguió un lote ahí cerca a su finca en Arabia.
0: Sí.
1: Y les está construyendo una casa para ellos.
2: Qué chimba.
0: O sea, en serio. Que no sabía esa noticia.
1: Qué bonito gesto.
0: Buena noticia, buen gesto del artista.
1: O sea, que el hombre no tiene por qué estar deprimido. No le apunta la depresión.
0: Ojalá que nuestra amiga lo cuide mucho, ¿no?
1: ¿Jenny?
0: Sí, yo siempre aprieto dedito porque ellos son una pareja bastante dispareja. Y siempre está como ese no sé si se puede decir tabú.
1: Es que ella es muy jovencita.
0: De que ella es muy joven para él. Pero yo no estoy negando que puedan ser una familia feliz y puedan durar toda la vida. Entonces uno siempre como apretando.
1: Muy jovencita,
0: pues, para...
1: y el primer novio que tuvo.
2: Ah, sí, es la primera pareja de Jenny.
1: O sea, doncella.
0: Dios mío.
2: ¿Como Nati?
0: La doncella
2: del rancho.
0: Del rancho. Bueno, ahí está. Notas chéveres, interesantes también.
1: ¿Cuántos años tienes apelada la mujer de Johnny? 22, ¿no?
0: Imagínate, es una chica. Es bien joven. Aunque pueda funcionarle. Se ve que, y además que tú con ella almorzábamos, ¿te acuerdas? Que estuvimos almorzando y la nena muy querida. Muy querida, muy sencilla, muy
2: ya llevan bastante,
0: madura,
2: porque ese almuerzo
0: también
2: fue hace rato, hace años.
0: Ese almuerzo fue hace como 3 años.
1: Sí. No, no, menos.
0: ¿Dos?
1: Sí, como 2 años.
0: Almorzamos con ella y con Johnny. Y la chica bien.
1: Ellos llevan como 2 años apenas de relación, 1 año de novio y luego se casaron. Sí, llevan como 2 años apenas. Pero bueno, ya hace como 3 años la conoció él cuando ella llegó al grupo de corista.
0: Sí, y cuando la veo en videos con Andy Rivera, siente uno como que son pareja. O sea, lo mismo, se ve raro.
1: Por las edades.
0: Es que Johnny es adulto, pero puede durarles y ella se ve que lo quiere mucho. Pues es lo que uno, o pues que lo que reflejan en redes.
1: Porque él no merece, la verdad,
0: un desamor.
1: Que no merece que esa relación se le fracture y que hoy menos un engaño.
0: Jamás.
1: Una traición. Mm-hmm. Sería muy duro para él. Él ya tuvo
0: un desamor, una traición.
1: Yo
0: ¿no?
1: la conozco. Sí.
0: Es que tú eres amigo de Johnny.
1: Yo muy amigo y conozco a la muchacha.
0: Que lo traicionó.
1: Sí, estuvo en mi casa.
2: Traicionando.
1: Estando con la muchacha, estuvo en mi casa y después me enteré lo que le había hecho a Johnny. Bueno.
0: Historias de artistas, ¿eh?
1: Sí, eso. Ojalá esta no, ojalá sea de por vida. Está viejito. Que es lo que uno anhela, ¿no?
0: Sí.
1: Que lo quieran hasta viejito.
0: Ojalá. Ojalá que el amor es genuino, ¿no? Y el amor es una decisión. Porque en el amor va a pasar la mariposita del estómago y va a pasar todo ese flow y esa loquera de cama que arranca cuando se inicia una relación.
1: Eso pasa.
0: Pasa el enamoramiento y ya viene la decisión de estar con esa persona para siempre y por siempre. Que es lo correcto y lo que debería ser. 11 de la mañana, 17 minutos, mi querido.
1: Nos vamos con... ¿hay oyente? No, pues si no, nos vamos con
0: limpios?
1: Recomendado.
0: No, es que tengo dificultad, acá llueve okay. Y se me
1: vamos
0: para
1: con recomendado. En el siguiente recomendado, ¿ya? Yo les dije al comienzo que eran dos artistas nuestros, dos artistas de casa. Él es Adán Pulido. ¡Adán!
3: ¡Adán Pulido!
1: ¡Eso! La voz que le da identidad junto a Nati Lozano al nuevo himno de Llaneros. Al himno
2: de Llaneros Fútbol Club y el homenaje también.
1: Y el homenaje, el tributo que le dio a Juancho Polo también, sí, que lo cantó en el estadio antenoche, en el partido de Llaneros Millonarios. Pues aquí lo tenemos a Adán Pulido haciendo una versión buenísima, inédita, en merengue con tuba. Es un merengue con un mambo muy particular, que creo que esto no lo había producido ni siquiera ningún dominicano. Esto se llama Cocolizo. ¡Adán!

0: Cocolizo. ¡Ay, Cocolizo, merengue con tuba! Y con acordeón también, porque notó el acordeón ahí también, sí, un pedacito. Sí, sí. O sea, le metió lo que llaman los dominicanos merengue ripiao.
1: El ripiao.
0: Algo de ripiao, sí, algo de ripiao. Pero qué viaje el que tiene este merengue, esta propuesta de Adán Pulido, hombre, qué bozarrón. Yo no sé si ustedes se acuerdan, en un Yo Me Llamo que hubo un Eddie Herrera. ¿Se acuerda?
2: Sí,
0: un Yo
2: sí,
0: Me Llamo
2: sí,
0: Eddie Herrera,
2: sí,
0: pues
2: sí.
0: Era él, Adán.
1: Ah, ok. Yo sí, a mí se me hizo como...
0: Adán Pulido, él personificó, él caracterizó a este cantante dominicano y sí, el color de voz tiene un medio parecido.
1: Bastante.
0: Tiene una fuerza, un diafragma y un pulmón el berraco.
1: Y se nota que no las fuerza.
0: Un parlante bravo este man.
1: O sea, sale tan natural...
2: Tranquilito el hombre.
0: No, muy bien, lo hace muy bien.
2: Le fue muy bien en el estadio cuando presentó la nueva canción de Llaneros, el himno, a él y a su pareja, que es Nati.
0: Nati Lozano.
2: Les fue muy bien, la verdad, lo hicieron excelente.
0: Felicitaciones, hermano, aquí lo apoyamos, seguro que sí, en Radio 1, la de 1.98.3. Escuchen este viaje, esto lo recomendamos hoy en las 21 de 1, Cocolizo, ¡adelante!

0: 11:32, entramos a la última media hora de las 21 de 1 para entregarles poco a poco las canciones más importantes, las de arriba, las que están en el podio. Por ejemplo, aquí ocupa la casilla número 9, Ángela Aguilar y Becky G con Por el Contrario.
1: Bueno, yo me voy con Giovanito Ayala, que es de mis favoritos y de los grandes artistas de nuestra tierra, en la posición número 8 y se llama Se nos murió el amor.
2: El hombre que ya ha presentado aquí en tarimas de Villavicencio, Cristian Camilo, cantando este cover de Ana Gabriel, canción que se llama Ahora.
1: Ahora es muy tarde, ese cover ahora está bueno. Pero suena, pero le suena bien, le suena bien.
0: Esa canción es altísima. Altísimo, ese Manola.
1: Yo usted creo que canta eso y si tiene diarrea.
0: Yo creo que la versión que hace Cristian Camilo, ahorita la que acabaron de escuchar ahora, es de Ana Gabriel.
2: Ahora. Sí,
0: pero sí. Ana Gabriel no creo que la cante en ese registro tan alto.
2: No, ya ronquilla.
0: Cierto que
2: ella
0: no, es, yo no sé
1: no
0: si ese registro lo hace Ana Gabriel en la canción original, que es una balada, ¿no? Aquí Cristian Camilo lo hizo con una baladita ranchera y con un tono agudo, agudísimo, que la verdad solo se atreven las águilas.
1: No sé, no, y el man interpreta chimba la canción. O sea, le mueve fibras a uno con él. Porque es que hay cover que graban y no lo mismo.
2: Total.
1: Uno se acostumbra al original. Y sale alguna persona, algún artista a hacer cover y uno como que
0: lo mejora.
1: Que lo tiraron, dice uno siempre. Pero en este caso, hay que resaltar que Cristian Camilo sí interpreta muy bien la canción. Nivel tiene. Y me gusta, le suena bien. Me da como ganas hasta de llorar.
2: Le voy a preguntar algo y usted me responde ahora, ¿listo?
1: Sí. Ahora.
2: ¿Cuándo me va a pagar lo que me deben?
1: Ahora.
2: Ahora pregúnteme usted a mí.
1: No, yo no sé así como usted hace.
2: No.
1: No.
0: Si hay que preguntarle ahora o nunca y se responde nunca.
1: Bueno, ¿es ahora o siempre? Ahí estamos, 11:34 minutos.
2: Nano, ¿cuándo se va a ver usted con su pareja?
0: Ahora.
2: Lila.
1: ¿Qué?
2: ¿A qué hora va a ir al baño?
1: Ay, no, yo no sé, no caigo en anotar, no puedo.
2: Ahora.
1: Bueno, ahí está.
0: 11:35, nos quedan todavía seis canciones.
1: Y nos,
0: ¿no?,
1: queda
0: seis
1: camino, pa.
0: Para escuchar y conocer cuál es la número uno, la canción estrella o la casilla estrella de las 21 de 1.
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0: Poco a poco vamos llegando a las tres posiciones más importantes. El podio de las 21 de 1 de Radio 1, que llega hoy a la emisión al aire número 177. En este sábado 29 de agosto, o sea, estamos en la ya en la final también de este mes, ¿no?
1: Sí,
0: ya,
1: sí, correcto.
0: Ya entra septiembre prácticamente.
2: No,
0: entran todos los meses
1: que terminan en Bre.
2: Uy, santo, a mí me da miedo. Todos. Pues a mí me gusta diciembre, pero dice uno, y parce, la plata viene en gastos porque como temporada de diciembre es de gastos. Nano, salúdeme por favor a Leida, mi mamá por ahí va en sintonía, Martín. Sí. La novia de mi
1: hijo. ¿La novia de tu hermano, de tu hijo también?
2: La novia, ay no, la novia de mi hijo no.
1: Aún no, pero ya casi.
2: No, le todavía toca mi hijo, ¿no? No puede tener novia. Martincito, no, tiene una hasta los 18. No, mi hijo no tiene todavía novia.
1: Mi hija ya tiene noviecita.
2: No, pues
1: en el jardín.
2: Sí, todavía que cascarlos. Oiga, y salúdeme a Ivonne, que viene de Bogotá, la novia de mi hermano.
1: También.
2: También están por acá.
0: Listo, bien. Los rolitos. Ivonne, Césarín, hombre, César, un abrazo. Para Leida, para Martín Junior, para.
2: ¿Para quién más?
0: Toca decirle que Martín, yo para que sepa que es Martín. Martín,
2: ah, sí, porque no, Martín se ha movido llama de una. Listo, ahí va la gente conectada. De verdad, la gente va a esta hora por algunas vías. Tengo entendido que la vía Puerto López está con mucho tranconcito. Se reporta que
0: hablando de congestión, sí, de caos en la avenida Puerto López. ¿Pero a la altura de qué? ¿No dicen? No.
2: A la altura mía. 1.56, póngale.
1: O
2: no,
1: sea,
2: mentiras.
1: Cuadra y media.
2: No contestan. ¿Qué dicen por acá? No, no me ha contestado. Ahí debe estar.
0: Bueno, mientras tanto reseñamos pues parte de nuestro conteo, que es la sexta posición, panada, panada y panada con los Tucanes de Tijuana.
2: ¿Cuál posición? La sexta, ¿no?
1: Panada, panada. La posición número 5 se la presento yo. ¿Pa' qué me llamas? De Dani Cardona y Anderson.
2: Canción de los perdedores, iba a decir llaneros, no.
1: También.
2: Canción de los perdedores, el perdedor de Enrique. Uy, esa canción me parece que suena precioso. Se llama El Perdedor y la hace, por supuesto, Enrique Iglesias y Antonio Solís. Uy, Marquitos, en concierto, Dios mío, yo no lo voy a olvidar jamás.
1: Creo que en septiembre estará aquí en Colombia.
2: ¿Qué? Ah, pero no acá en Villavicencio. Es que Medellín. Ya man estuvo acá en Malocas.
1: Medellín y Bucaramanga.
2: O sea, si usted no fue al concierto de Marco Antonio Solís, usted no fue nada.
0: Yo que lo esperé.
2: Y podía ir. Y no pude ir. ¿Por qué no fue?
0: No pregunto. No, lo que sí. Se ve no sí, se pregunta. Sí. Okay, como okay. Digo,
2: ah,
0: Juan Gabriel.
2: Quieto, Juan Gabriel. Bueno, sí, ese concierto estuvo lindo. Esta combinación de Enrique Iglesias y de Marco Antonio Solís en la posición número 4, porque eso en 4 no se ve y es como el sabor de 4.
0: Entramos al podium de las 21 de 1 porque nos agarró la aurora. Casilla 3 y 2 en las 21 de 1.
2: Si usted me permite, por acá nos vamos saludando a algunos oyentes. Un saludito para Hasblady, que por acá reporta sintonía. Me voy a saludar a Mario también, que por acá nos dice buenas, buenas, con las 21 conectadito a esta hora desde Puerto Limón. Por acá saludan también oyentes. Hola.
3: A toda la familia de Radio 1, muchísimas gracias. De verdad nos gozamos ese apulso de Nati y Cocolizo. De verdad que qué chévere, qué bacano ser familia Radio 1, qué chévere que se la hayan gozado. Nano, muchísimas gracias, de verdad, de corazón, mil agradecidos, ese corazón de oro que tienes, porque eres un gran ser humano. Muchísimas gracias.
2: O mejor dicho, apague y vámonos. Bueno, quedan sonando por estos lados, qué rico.
0: No, él sabe cuánto se apoya. Yo soy una persona tan consecuente en todo y tan transparente y con una voluntad del carajo. O sea, a mí por poco me dicen vasito con agua.
2: No, y no se le niega a nadie.
0: No le niego a
2: pero
0: nadie.
2: También hay que
0: reconocer. Pero no, yo lo hago con reconocimiento y con fundamento.
2: Sí,
0: ¿no?
2: Sí, sí,
0: no
2: sí,
0: es
2: sí,
0: que
2: ojo.
0: Tampoco todo y que le voy a decir, no, usted es el putas y usted siendo. Sincero. Y después volteo la cara y digo, no, ese man se comió todo el cuento. No, esta pareja. Tienen un viaje, tienen un talento. Oye, y un carisma.
2: Súper chévere, hay que decirlo.
0: Muy, muy bueno. Y excelente, que la rompen donde llegan. Es Adán Pulido y Nati Lozano.
2: Me dicen por acá que una mula varada en el puente fue la que generó la congestión vehicular en la vía Puerto López en todo el puente.
0: ¿Cuál puente será?
2: ¿Varada una mula? ¿Menos que el de Ocoa?
1: Puede ser el de Ocoa o puede ser el de la séptima.
2: No nos dijo si Ocoa o séptima, me cuenta eso. Y Nano, respecto a lo que tú decías de los artistas que empiezan a hacer música, que tú tienes, no se le niega a nadie, no quiere decir que lo hace con fundamento y aquí. No, es que tú lo dijiste.
1: No se le niega a nadie.
2: O sea, no, pero Nano lo hace con fundamento también. Muy claro está eso. Ahora, cuando usted me vio por primera vez a mí, hace.
1: No se le negó y se lo hizo con fundamento.
2: Hace 15 años. ¿Qué pensó cuando me vio, Nano? En ese primer piso de allá del Barzal. Yo llegué y usted me vio, yo no me acuerdo de eso.
0: Sí, claro, yo dije, lo que pensé es que
2: usted
0: dije,
2: me dijo, usted
0: esta
2: me dijo,
0: pelada puede ser grande, pero no, se quedó, se quedó así.
2: Qué chimba.
1: Pero no fue no, que la recogió es que en Fundadores, no, era una chancla ahí con una
2: oiga,
1: maleta.
2: No, tampoco. Yo llegué allá a esa casa radial y Nano me dijo, me acuerdo perfectamente que me dijo, ¿cómo estás? Súbete al último piso y graba.
0: A la pajarera.
2: Me dijo, grave.
1: Sube a mi oficina.
2: Sube a mi oficina
1: y ya hablamos.
2: No, qué pecado. Nano me dijo, pues suba y graba. Déjeme grabado algo, por favor. Vaya, grábese algo ahí en la cabina. Y yo subí y grabé. Pero te preguntaba, ¿era qué pensaste de entrar? ¿Esta vieja qué? O sea, viene de Bogotá. Tiene cara de ñera, pinta de ñera. ¿Qué pensó?
0: No, no, usted no tenía cara de
2: no,
0: eso.
2: No, jamás.
0: De todo menos de eso.
2: Ay,
1: cara de niña. No, ya,
2: ¿para qué le pregunté? Vámonos con las 21 que estamos. Vamos.
0: No, no, uno sabe. Yo creo que todo entra por el oído y por los ojos también. Hombre, cuando uno escucha algo, una propuesta de alguien, primero que todo, tiene que ser sincero. Sí. O sea, yo soy muy sincero y le digo, no me gusta esto, no me gusta aquello, me parece que le falta esto, voy a tratar, vamos a ver, o le soy honesto, no puedo trabajar esa canción por esto, por esto, por esto.
2: Y lo digo,
0: pero cuando yo
2: ve el talento,
0: tengo todas las bases y todas las el argumento para decirle a la persona, no, está del carajo, hermano, eso es, mejor dicho,
2: chévere.
0: Está para pa comerse el mundo y para trabajarla, pues.
2: La honestidad ante todo. Señor, claro. Vámonos con el trío Maravilla. Nos vamos con la 3.
0: Vamos
2: con
0: el podio, pues, la 3, la 2 y la 1. Está primero la 3 y la 2, sonando ya en la recta final de esta entrega de las 21 de 1.
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1: Oiga, me está reportando peligro, alerta en Guayabetal.
2: ¿Y eso qué pasó? ¿Qué pasó?
1: El río, cayó un aguacerazo por allá por la cordillera. Y dice que hay alerta por la creciente de los ríos Blanco y el río Negro. Amenaza importante puente en llevárselo. Y sí, ahí estoy viendo el video y ya le pega, el agua le pega al puente. La emergencia por las lluvias que mantienen el alerta Guayabetal, Cundinamarca.
2: Pregunta seria. Eso, ¿no? Pregunta seria, ¿pero el puente está quebrado?
3: No, el de la 40,
1: no.
3: Sí.
1: Todavía no hay porque no hay con qué curarlo. Bueno, muchachones. Nos vamos entonces, solo nos resta conocer cuál es la casilla estrella, la casilla más importante, la canción que lidera nuestro conteo, las 21 de 1, estaríamos sonando la número 3. ¿Cuál era el número 3, BJ?
3: La número 3, Lila.
2: Lástima por tu mamá, Andrei Río Bueno, papacito de los buenos. Andrei, esa canción me gusta, lástima por tu mamá, y me gusta mucho ese título.
3: Si me deja la 2 y Nano presenta la número 1.
2: Me parece
3: uno.
2: Justo.
3: Arely Seinao. Y Juan Corona cantan En Manos Ajenas en la posición número 2.
1: Arelis está de... creo que es hoy.
3: No, es el 7.
1: No, pero tiene un evento hoy en Medellín, en la plaza... en la... ¿cómo se llama? La antigua Plaza de Toros.
3: Hoy 29,
1: La Macarena. Sí, tiene celebración de los 30 años de vida artística de Arelis Senao. Y ahora en septiembre en el Movistar,
3: en
1: ¿no?
3: En el Movistar, sí, señor.
2: Déjeme saludar por acá al combo trabajador de mi queridísimo amigo.
1: ¿Cuál?
2: No, ojo como digo, ¿no? Es Chimbi. Le dicen así. Chimbi. Está con Jaime Rodríguez. Jaimito, un abrazo desde acá, desde el centro, mi amor. Un beso. A John Incapié, que quiero mucho. Y a Beltrán también, que por acá nos escucha a través de los 98.3. Van trabajando y van...
1: ¿Beltrán qué? ¿Nuestro compañero?
2: No, este es otro Beltrán. O sea, es buena gente.
3: O sea, Jaime, John y Beltrán trabajan con el Chimbi.
2: Sí. No, pues, sí, para que me entienda. No, es que ahí está incluido Chimbi.
3: Por eso, Jaime, John y Beltrán trabajan con el Chimbi, ¿no?
2: Pero en conclusión, nos van escuchando. Un abrazo para ellos y ahí les mando besito, pues. Enano, ¿nos fuimos o qué?
1: Listo, vamos entonces al cierre con broche de oro, pues, las 21 de 1, emisión número 177 de este sábado 29 de agosto. Aquí está, señoras y señores, la casilla más importante, la number one, la casilla estrella de nuestro conteo, la más aplaudida, la más cuchicuchi, la chingüengüenchona, la más pechichona y la más...
2: orgásmica.
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1: Llega a su tercera semana consecutiva ocupando el primerísimo lugar esta salsa reactivada aquí en Radio 1, la de uno. La hace el grupo Galé, de Diego Galé. Esto se llama Amor, cuánto te amo.

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1: Señores, la hora con Radio 1, 12 del mediodía, 3 minutos.
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0: Esta es de las nuevas producciones del Grupo Niche, del majestuoso Grupo Niche. Se llama Algo Que Se Quede. A las 12:12, al mediodía, en este sábado, yo escucho Radio 1. Bajo la programación y dirección de Nano Torres, aquí estoy para acompañarles. En el mediodía, en la tardecita, a la hora del almuerzo, en el fin de semana, yo escucho Radio 1, la de 1.
1: En el fin de semana.

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0: Alguna vez me dedicaron esta canción. En la voz de Patricia Terán, la diosa del vallenato. Tarde lo conocí a las 12:21. Son artistas de concierto porque las musas del vallenato van a cantar todas estas canciones el próximo 26.
1: A partir de este momento, Villavo no va a entender y tampoco le vamos a explicar. Al aire, BJ Escobar, un llanero vallenatero en Radio 1.
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0: Pero por favor, aquí estamos para acompañarlos en la tarde del sábado bajo la programación de Nano Torres.
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0: Con la música de Bronco, que no quede huella. Esto me da como sed de La Peligrosa.

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1: ¿Ustedes me creen si esta canción tiene 25 años? De la agrupación Vacilos, en la voz de Jorge Villamizar, del año 2001. Lanzada el 24 de abril, precisamente ya pasamos esa fecha. Es decir, que tiene más de 25 años esta canción. Y en pleno 2026 sigue sonando, por supuesto, en Radio 1, la de 1, 12:30. Arrancó el noticiero. Yo también les recuerdo que hoy en la noche tenemos guascazos. Como todos los fines de semana en Radio 1. Música para beber, beber y beber. Que lo recoja uno en cucharita. Y por supuesto, el rey del despecho, Darío Gómez, en este fin de semana, guascazos de Radio 1.

0: Así se llama esta canción, Me tiraste al mar, de Luis El Curry Carrascal. Y hace un rato les presentaba música del 2001, este es el del 2002, del álbum versión original Los Diablitos, en la voz de Alex Manga, en Radio 1, la de 1.
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0: De esta forma finalizamos la primera hora en la tarde del sábado. No me canso de decirlo, este es el himno de los hombres.
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0: Así que todos los hombres con la manito en el pecho para cantar esta canción de Jason Jiménez. A las 12:51 en la Casa Oficial de la Música Popular en Colombia. Pobre. Este es el aventurero. ¿Cómo dicen los hombres que escuchan Radio 1?

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1: En Colombia faltan 5 para la 1.
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Arrancamos muy bien esta nueva hora de música. ¿Qué dicen ustedes? No hay que volver a llorar, eso hay que superarlo de una. Feliz tarde de sábado para todos los que se conectan a esta hora con Radio 1. 1:05 p.m. 5 minutos. Estoy montando guascazos. Ustedes no se imaginan. La música popular suena en Radio 1, que es la casa oficial de la música popular en Colombia. Y por acá llegan los despechados. ¿De qué duele? Duele.

Seguro que todas las mujeres que escuchan Radio 1 se cantaron esta canción de principio a fin. De Selena como la flor a las 1 de la tarde con 12 minutos y 1 con 12. Les presento a Johnny Rivera, que ustedes saben, este man en noticias tendencia por cosas positivas. Luego del terremoto del pasado 10 de agosto, hubo un ancianato que terminó destruido. Johnny Rivera llevó a todos los ancianos para su finca. Los está alimentando, les está dando techo, les está construyendo una nueva casa. 1 de la tarde, 13 minutos, la depre de Johnny Rivera, la casa oficial de la música popular en Colombia.

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1: Música como esta es la que vamos a escuchar en la noche de los guascazos. Vicente, el Chente Fernández, bohemio de afición. Y mientras llegan los guascazos, que son en la nochecilla, les voy a decir exactamente a qué hora arrancan los guascazos. A las 8 en puntillas. Mientras tanto, que se sienta que fin de semana, que hay rumba. ¿Pa' dónde pegamos? ¿Dónde es la rumba? Diría Marc Anthony.

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1: Del álbum Máxima Expresión del año 2000. Hace 26 años que no me faltes tú. El acordeón de Omar Geles y en la voz de Alex Manga.
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1: Y del vallenato la cambio de palo para la música popular. Artista de la casa, artista de la tierrita, el Catí de Giovanni Ayala. Este es su más reciente éxito. Se nos murió el amor en este fin de semana.
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Fonseca fue uno de los artistas que nos dejó el año pasado de concierto para esta fecha, ¿cierto? Como para agosto. Este año es el turno de Andrés Cepeda. Esperemos que otros artistas se van sumando para rematar este año. ¿Y por qué les hablo de rematar? Porque este es el último sábado de agosto. Precisamente el martes ya tenemos a septiembre que nos está respirando en la nuca. Arrancan los meses que terminan en break. Se acerca la Navidad y el fin de año y también lo vamos a vivir con Radio 1. Por ahora, André Río Bueno le canta a la suegra. Amor, lástima por su madrecita, por tu mamá. En el fin.

0: cuando Giancarlo Centeno abandona o sale el binomio de oro de América, empieza a cantar en solitario, en solista, y en el acordeón en Ronald Urbina. Así canto yo, canciones de Giancarlo Centeno del año 2011. El vallenato de uno que suena a la 1:45 en esta tarde de sábado.
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2: Esta canción hace parte del conteo de las 21 de 1. Se llama Ahora. Es un cover, ya saben, ¿no? De Ana Gabriel, la conocen en Ana Gabriel, pero esta la canta Cristian Camilo, 1:45.
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1: En Radio 1 tenemos la 1 de la tarde, 53 minutos.
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